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2: Muy buenos días, bienvenidos a Hoy no es un día cualquiera, al aire de 107.7. Estamos listos para acompañarte en este sábado. Un sábado que está fresco, me atrevo a decir fresco, no sé si frío, pero sí fresco. El sol que no se anima todavía a salir, pero está súper agradable. Para los que son fanáticos, digamos, del tiempo fresco, tenemos que aprovechar los últimos... Es como la despedida. Es la despedida más o menos porque a días de que llegue realmente la primavera, nueva estación del año. ¿Vos sos de los que prefiere realmente el fresco o ya es como que ya extrañás también ese ambiente primaveral? A mí me gusta este ambiente en el que no te decidís realmente si tomar el matecito o si es que encarás directamente. Yo elegí hoy col café, por ejemplo, para arrancar la mañana. Entonces, decíamos ahí con Balota antes de entrar, preparamos mate, ¿qué vamos a hacer? Bueno, yo elegí col café y estoy súper contento con mi decisión. 17 grados la temperatura actual. 17 grados, 86% el porcentaje de humedad. Hay un viento sur que es lo que nos hace sentir y nos hace ahí más o menos estirarnos por el matecito a veces a 20 kilómetros por hora. Durante la mañana de este sábado vamos a tener un ambiente fresco. El cielo va a estar parcialmente nublado a nublado. Vientos del sur, se esperan lluvias leves y dispersas que luego irán mejorando. Ya por la tarde vamos a tener un ambiente cálido y el cielo va a permanecer mayormente nublado, vientos moderados del sur. Por la noche vamos a tener un sábado fresco con el cielo mayormente nublado y vientos moderados del sur también. Así que ambiente más estable pero con descensos en los valores de la temperatura para hoy, mañana, incluso para el lunes. ...9.9 en todo el territorio nacional... ...nosotros estamos arrancando... ...no estoy solo, estoy con Balota nuevamente en los controles... ...qué sorpresa, ayer anoche cuando salíamos del programa... ...le dije, Balo, nos vemos mañana... ...pero de verdad le dije por inercia nomás... ...porque normalmente van intercalando... ...y dije, gratísima sorpresa mi querido... ...en los controles está Balota... ...en la producción está Santi Franco... ...yo soy Fer Bogarín... ...listos para acompañarte en este sábado... ...como siempre presentados por Óptica José Acarrón... 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Hoy vamos a hablar de eso que hacíamos en el colegio, porque la senadora Celeste Amarilla reavivó un recuerdo que yo tenía enterrado. Te vamos a contar todos los detalles. Mucha información también, mucho resumen de lo que pasaba en la semana. Vamos a estar hablando de la ley Taylor Swift, por ejemplo. También que ya se aprobó. Así, ¿qué es la ley Taylor? ¿Vos sabés que hay una ley que se le conoce como de ley Taylor? Ley Taylor, ahí está. Bueno, pero hace alusión a Taylor Swift. Te vamos a contar también todos los detalles. Narciso también que está dando, digamos, está peleando por un puesto. Te voy a contar también todos los detalles. 0986-710-177. Hasta el mediodía te acompañamos al aire de 107.7. Vayas a donde vayas, estés haciendo lo que estés haciendo, ya sea en el auto, estés en la casa. Por ejemplo, Tony, que ya dice presente. Muy buenos días, siempre presente, levantando las pilas. Telerero, pasa, saltamos del mate al pedo preparé, dice. Realmente al pedo preparé el tereré, porque ahora entra el matecito. Y ya nos comparte, él está haciendo de Tererupá un guisazo de arroz. Un guiso de arroz a las 9 y 11 de la mañana. Espectacular, Tony, espectacular. 0986-710-177. Momento de seguir disfrutando de canciones, pero hasta las 12 te acompañamos. 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
2: 34 minutos de las 9 de la mañana y nosotros seguimos al aire de 107.7 en esta mañana de sábado, que de verdad está raro está el tiempo, está muy raro. El sol es como que de repente quiere salir, de repente no sale. El viento sur que ya dijo presente, obviamente eso ya repercute y se siente la temperatura actualmente 17 grados. Pero nosotros estamos listos para acompañarte con la mejor onda hasta el mediodía, así que ya esperamos tu reporte también al 0986-710-177. 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
2: Celeste Amarilla, esta semana hizo como un comentario que despertó un recuerdo que yo tenía reprimido. Ella cuestionó las clases de flauta en la época de colegio, en la época de la escuela. Esta semana la senadora Celeste Amarilla hizo como ese cuestionamiento, pero al sistema educativo paraguayo en general luego. En particular, ella criticó las famosas clases de flautas. Algunos trabajos también de artes plásticas. Ella decía que estas actividades le quita tiempo de lectura a los alumnos. Ella también volvió a cuestionar la preparación de algunos profesores. Mencionó que hay malos resultados en concursos, en evaluaciones. Entonces, para la legisladora, la educación es como que necesita cambios más prácticos. Ella propone que los jóvenes aprendan a manejar ya en el colegio. Dijo que esta habilidad es como que le puede ayudar también a conseguir trabajo más rápido. Entonces, es como que puso también como ejemplo esa posibilidad de conducir plataformas, ¿verdad? Entonces, es como una primera salida también laboral. Y sí, por eso me acordé. Esta noticia me hizo acordar esta época. Que realmente todos los años se renovaba, digamos. Porque era tu instrumento para la clase de música. Nunca más. De hecho, yo no recuerdo. Quizás para despertar el interés artístico, tu lado creativo, tu lado artístico. Pero más allá de eso, en la práctica, hoy no sé dónde está toda esa colección de flautas. En el caso de la guitarra, capaz que se puede llegar a llevar al campo laboral. O sea, siempre, yo creo que va más por la pasión. O por el lado de despertar ese interés creativo, me parece que va por ese lado. Porque había gente, o sea, en mi caso, por ejemplo, yo no era tan bueno en las matemáticas. De hecho, hasta ahora no. No nos llevamos tan bien. Pero con el lado creativo, sí, ponerle que siempre Fer era el que se subía al escenario, le daban a él para las poesías. Abanderado creo que nunca fui. No. Pero por lo menos siempre tenía el contacto con la gente, networking, ahí estaba yo. Entonces, con el lado de las matemáticas, no. O sea, nunca me fui a representar al colegio, a la escuela, en una competencia, por ejemplo. Pero creo que ella dice que estas clases, y entra también en algunos trabajos de artes plásticas, le roban tiempo a los chicos. Tiempo que ellos pueden estar usando en leer, que es súper importante también. Te da millones de herramientas, te muestran varias perspectivas, te vas teniendo nuevas palabras para incorporar a tu vocabulario diario, que es un montón de beneficios, cierto. Pero para mí también, o sea, la flauta, hasta ahora no encuentro, digamos, no le encontré una salida laboral, no es que fue mi primer empleo ni nada, qué sé yo, pero sí despertó como ese lado artístico y supongo que también va por ese lado. 0986-710-177 el teléfono para... ¿Vos te acordás de esa época de del colegio en el que la flauta? ¿Dónde habrá parado? Es la pregunta. ¿Será que hay un depósito lleno de flautas? Sí, flautas por doquier. Imagínate, porque tantas personas, porque todos teníamos que tener. Porque imagina, ahora, si en esa época luego ya no se compartía, después de la pandemia, muchísimo menos se va a compartir, ¿verdad? Buen día, Fer, gracias por el valor y coité. Gracias a vos, Laura. Buen día, ya estás despierta nuevamente. Contanos después qué uso le diste. ¿Qué tal, Fervo? Excelente sábado para un vinito. También, sí, para más tarde. Gracias por lo de ayer. Y acá la princesita también. Qué gusto que ya están compartiendo también con nosotros. Gracias, Samu. ¿Cuáles son los planes para hoy, Samu? Aparte del vinito, Samu, atención, porque también esta semana dijeron que no era tan bueno para el corazón como decían. Había sido. Samu que está grabando un audio, entonces ahí para antes de la música. ¿Tenés ahí, Valo, ese audio? 0986-710-177. 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
3: ¿Qué hace, Ferro? ¿Cómo andamos?
2: Excelente.
3: Y el tema de la flauta con mi escuela, por ejemplo, se prohibió porque unos alumnos se moquetearon y rompieron todo por su cara.
2: No, te das cuenta. Pero de verdad, despertó en mí ese recuerdo. Yo ya no me... Y quiero saber qué habrá pasado porque de verdad, año tras año se compraba. En fin, 42 minutos de las 9 de la mañana, nosotros seguimos disfrutando de muy buena música. Hasta el mediodía hacemos Hoy No Es Un Día Cualquiera.

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2: Seguimos al aire de 107.7 con este temazo del año 2015. Faded. Extraviado sería, ¿verdad? Desvanecido. Qué increíble. Alan Walker sonando al aire de 107.7 en esta mañana de sábado. Que seguimos con temperatura de... Mira, está dos graditos aumentó. 19 grados a esta hora, sí. Pero el sol es como que ya salió. Ya está ahí, ya... El viento sigue. Por supuesto que la buena música también. 0986-710-177, el teléfono para que usted comunique con nosotros. A esta hora, un café, sí o sí. 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
2: Tenemos reporte de, a ver, ¿desde qué zona es? Avenida Fernando La Mora, me parece, sí. Avenida Fernando La Mora y se ve... Yo acabé de decir que hay sol, pero me manda nuestra reportera en vivo y en directo de que no. Nuestra cronista en calle, que le mandamos un beso gigante. Esta noticia sí que generó un debate interno con Balota, con Santi... Lady Gaga se convierte en madre por primera vez. Y estábamos haciendo los cálculos, haciendo el análisis a ver si realmente ella engendró. La otra adopción era vientre de alquiler o directamente la adopción. Lo cierto es que ella recibió a su primer hijo y esta noticia fue ya confirmada también por fuentes cercanas a medios estadounidenses. Ella realmente no salió a dar como un anuncio público sobre la llegada de su bebé. Pero sabemos que ella tenía esa intención desde hace mucho tiempo. Ella fue fotografiada ya con el bebé en brazos en California y hasta ahora se desconocen todos los datos. Nombre, sexo del bebé, fecha de nacimiento... Tampoco, obviamente, se informó si nació mediante el embarazo, gestación... ¿Cómo le dicen? Subrogada, ahí está. O directamente la adopción. Ella está casada hace 6 años, más o menos. Y ella siempre quiso tener ese... O sea, siempre quiso ser mamá, ¿verdad? De hecho, eso no cabe duda. Ahora los tiempos. Estábamos haciendo los cálculos. Según Santi, en... abril, ella terminó su último proyecto. De abril a esta parte tenés como unos 5 meses. Pero quizás en abril ya estaba embarazada. Ese fue el debate. Ella no va a salir a hablar tampoco. No tiene por qué. De hecho, que ella se guarda mucho. Ella no es que... Y lo mismo con su marido. Tienen un perfil bastante bajo. Sí, perfil bastante bajo. Pero ella siempre quiso ser mamá, pero lo venía hablando hace muchísimos años. Pero siempre ella es como que fue guardando su vida privada y lo hace, para mí está súper bien. Su vida artística por un lado, lo privado, su matrimonio por otro. Se le toma una foto, se publica, claramente eso va a generar una repercusión. Ella no tiene por qué salir a confirmar, a desmentir absolutamente a nada. La noticia es que Lady Gaga se convirtió en mamá por primera vez. Y acá la estamos escuchando. Y la vamos a seguir escuchando. Esto es Hoy No Es Un Día Cualquiera, hasta el mediodía.

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1: Jamiroquai sonando al aire de 107.7 con este temazo Space Cowboy que se lanzaba ya por el año 1994. Es que el querido Balota está practicando con su programa DJ Pro. 34 minutos de las 10 de la mañana, nosotros te seguimos acompañando en este sábado. 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
1: Esta semana también nos hacíamos eco de la situación de Gustavo Alfaro, si iba a seguir o no al frente de la albirroja. Se hizo muy larga para mí la novela. Algunos decían que ya no tenía ganas de estar, que pedía 70 veces más o menos, que algunos decían no era la cuestión del dinero, era más una cuestión familiar, que ya quiere compartir con su familia. Pero se hizo extremadamente, para mí, larga esa espera. Después, cuando vi que decía no, que Chile también está interesado, y yo no dije, bueno, ya está, soltá por ahí más o menos. Pero hoy sábado ya la historia es distinta. Gustavo Alfaro va a seguir al frente de la albirroja. La APF ya oficializó la renovación del contrato del profe Gustavo Alfaro. El entrenador argentino va a continuar dirigiendo a Paraguay hasta el 2030. Robert Harrison confirmó ya el acuerdo con el mensaje 2030, allá vamos. Alfaro asumió, recordemos, la conducción de la albirroja en septiembre de 2024 y durante su ciclo, durante su conducción, Paraguay regresó al Mundial luego de 16 años. Además, fue protagonista también en la Copa del Mundo que disfrutábamos hace unos meses nomás. ¿Cuántos pasó realmente el Mundial? ¿Un mes? ¿Dos meses? El técnico va a preparar justamente al equipo para los próximos amistosos que tiene ya Paraguay, porque tiene que enfrentar a Bolivia, tiene que enfrentar también a Colombia. Y los partidos se van a jugar el 27 de septiembre ya, Valo. El 27 de septiembre y el 3 de octubre. Algunos decían, no, tienen que dejar que se vaya, ya hice lo que tenía que hacer, ya volvió, ya. Ya estábamos, pero bueno, es como que empezar el trabajo y ahora la idea es continuar. Hasta el 2030, al menos, Gustavo Alfaro va a seguir al frente de la albirroja. ¿Qué pasó, Sol de América? ¿Qué pienso yo? A mí me molestó la larga espera. Es como que si vas a confirmar, viejo, bueno, confirmá nomás, ya te tomaste el tiempo. Claro, pero él es uno de los entrenadores mejores pagados también. O sea, no es que está ganando poco, tampoco. Claramente, o sea, nos regaló la volver al mundo. No sé si nos regaló, ¿verdad? Porque compramos, ¿verdad? Ahí le pagamos los servicios, pero nos condujo hasta el Mundial después de 16 años. Ahí está. Pero me pareció muy larga ya esa espera. Creo que si es que realmente él quería ya continuar con el proyecto, imagínate. O sea, para mí la próxima oportunidad del 2030 es el Mundial para nosotros. Cerca de casa. Tenemos los partidos acá inaugurales. Después nos vamos allá al otro lado del mundo, pero para mí es. Ya tenés los insumos, ya le probaste a los muchachos. Volviste al Mundial después de 16 años. Un hito. Todo un país agradecido. ¿Se acuerdan la gente que lloraba con su mensaje? La gente lloraba, se emocionaba con la carta abierta de Gustavo Alfaro. A mí me daba piel de gallina. Y si ya lograste absolutamente todo eso, por un poco de dinero, no. Pero bueno, cada quien con lo suyo. 0986-710-177, el teléfono para que vos te sigas comunicando con nosotros. Santi, no me acuerdo cuándo entramos, pero marcame nomás. 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
1: Te decía que no me acuerdo a cuándo entré, pero si tenía que hacer así o si tenía que... ¿Qué? ¿Sigo? Mira, me gusta, gracias. Hablemos entonces ahora de Narciso, que va a representar a Paraguay en los Oscars y en los Goya, gente. Esto es súper importante, realmente. Para mí, el cine paraguayo tiene demasiado potencial, está en un momento increíble. Tengo que ver una película que también ya está en cartelera, que es la de Timoteo. Todavía no tuve la oportunidad de ver. Vi algunas críticas y con más razón me quiero ir a ver. Pero hablemos ahora de Narciso. Esta película que fue dirigida por Marcelo Martinezzi y que fue elegida por unanimidad, va a representar a Paraguay en las próximas ediciones de los Oscars y también de los Goya. Imagínense que va a competir directamente para ingresar en las categorías de película internacional, también en la categoría de película iberoamericana. Recordemos que esta historia, la de Narciso, transcurre durante la dictadura de Alfredo Stroessner. La película sigue a un joven que regresa al país con la famosa rebeldía del rock and roll. Tenía popularidad, desafió, digamos, al conservadurismo. También hay un poco de misterio. Está un poco fuerte también en una de las escenas. Sacuden a esa sociedad. Imagínense, conservadores, muertes también en ese momento en la sociedad. El que encabeza todo este elenco es Dino Romero. También tiene varias figuras nacionales e internacionales. Y Narciso fue la única producción paraguaya que cumplió con todos los requisitos y ahora va a tener que superar las evaluaciones para conseguir las nominaciones oficiales. Pero el camino está marcado. Para mí, Narciso... De hecho, que cuando se produjo, me parece que ya se pensó, ya se hizo con ese pensamiento. El nivel actoral, o sea, la producción en sí, impresionante. Cuando uno veía en la pantalla, realmente decía, hija, o sea, qué buen laburo. Y les comentaba lo de la película Timoteo, porque un profe suele publicar reseñas sobre las películas. Y cuando él está, o sea, no le gusta demasiado, sí, no le gustan algunas cosas, a mí me suele llamar la atención. Este profe arrancaba luego ya su comentario. Timoteo y el eterno problema del guión del cine paraguayo, dice. Habla un poco de qué trata Timoteo. Y dice, Timoteo se consolida como un doloroso compendio de los peores vicios que aún arrastra el cine paraguayo. Un guión plagado de falencias narrativas, lineal y desprovisto de todo ritmo, clímax y urgencia dramática. Y ahí yo dije, no, yo me tengo que ir a ver. Los primeros 10 minutos fallan al omitir la construcción del vínculo entre fulana y fulana. No, o sea, y hay un escrito. Esto había publicado el profe... no. Marcelo Gallini, ahí es. Y yo dije, quiero ir a ver, quiero tener también mi visión. Voy a ir a ver y después le voy a contar, gente. Ahora sí, 43 minutos de las 10 de la mañana, momento de seguir disfrutando de canciones. Esto es Hoy No Es Un Día Cualquiera, hasta el mediodía.
0: Cualquiera.

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2: Seguimos acompañándote al aire de 107.7 en este sábado, que ahora mismo me dice Balota, ¿será que bajó la temperatura? Pero no, Balota, al contrario, aumentó. 20 grados tenemos ahora. Arrancábamos con 17, pero sí, se siente el viento sur, por eso nomás, Balota. ¿Cómo están pasando? ¿Qué están? ¿Cuáles son los planes para este sábado? A esta hora me imagino que ya tenemos como definido cuál va a ser el menú del sábado. Los planes también, así que compartí con nosotros a través del WhatsApp 0986-710-177. 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
2: Perdón, Malo, me emocioné. 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Y ahora vamos a hablar de esta ley de los conciertos, ¿verdad? Hay que ver cómo funciona, porque Brasil pretende endurecer las reglas para los grandes conciertos y aprobó dos decretos que están conocidos como la ley Taylor Swift. Las medidas buscan reforzar la seguridad en los eventos que tengan más de 1,000 asistentes. Y entran en vigencia 30 días después de su publicación. Entonces las organizaciones van a tener que ofrecer agua potable gratuita al público y también tienen que permitir el ingreso de recipientes que cumplan condiciones de seguridad. Esta medida alcanzaría a conciertos, a festivales, a ferias inclusive y otros grandes encuentros, como decíamos, con más de 1,000 asistentes. El segundo decreto lo que busca es combatir la reventa y también la compra masiva de las entradas por ¿cómo se llama? La gente que va comprando para revender. Bueno, eso buscan también evitar y además obliga a informar ya desde el inicio el precio total de las entradas. Las normas surgieron luego, recordemos, de la muerte de una fan de Taylor Swift en 2023. Es por eso que toma también ese nombre. Todos los eventos que tengan asistentes o más de 1,000 personas, ya sean conciertos, ya sean festivales, ya sean ferias, van a tener que adaptarse a estos nuevos decretos, que hay que ver cómo funciona. Muy interesante lo de ofrecer agua potable, porque por ejemplo, si es un concierto o un festival que se realiza con ambiente así muy caluroso, la cantidad de personas también realmente es necesario. Y con un poco de agua, entonces, ahí como para garantizar también la hidratación de las personas. Y lo otro, que también hay que ver cómo se logra. Pero lo que buscan es reducir también la cantidad de los revendedores que van comprando las entradas en forma masiva para luego generar también un poco de ganancia con la reventa. Esta es la conocida ley Taylor Swift y Brasil es el que va a empezar a implementar. Sí, hay que ver cómo funciona. Vamos a estar siguiendo también la noticia, por supuesto. 0986-710-177, el teléfono para que vos te sigas comunicando con nosotros. 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
2: Y esto solamente en Paraguay, realmente. Que salga la patrulla caminera a dar este recordatorio. Solamente nos recuerda que estamos en situación de Paraguay. La patrulla caminera reiteró la prohibición de circular en motos por las veredas. Ahí está, dice Valo. Ahí va, sí. Y advierte que sanciones van de hasta 5 jornales como mínimo. La patrulla caminera emitió un recordatorio, en este caso uno formal, que está dirigido a los conductores de motos para ratificar que el tránsito y el estacionamiento sobre las veredas y los pasos peatonales se encuentra estrictamente prohibido. Uno diría, eso se entiende, se sabe, para eso la vereda para el peatón, qué sé yo. No, en este caso la patrulla tiene que salir a aclarar. La institución remarcó que recurrir a la invasión de los espacios que están destinados para los peatones con el fin de eludir, digamos, el tránsito o el tráfico vehicular es una infracción grave que expone también el riesgo directo a la ciudadanía. Puede ser, incluso a él, o sea, le pasa encima a un peatón y también el que maneja la moto se lleva un golpazo. Desde este organismo de control señalan que subirse a la vereda suele ser considerado por los motociclistas como una solución ágil o una maniobra, entre comillas, sencilla frente al tráfico pesado en días o en horarios picos, ignorando el peligro que genera a los peatones. En este sentido, ellos recordaron un artículo de la Ley de Tránsito, que es el artículo 75, que establece que tanto la circulación como el estacionamiento sobre la vereda conllevan sanciones económicas de hasta 5 jornales mínimos. Este pronunciamiento responde a la persistencia de las prácticas en distintos puntos del territorio nacional, impulsando también, de alguna forma, que está impulsada por la congestión vial de todos los días, ¿verdad? En horas picos, en avenidas principales. Con esta advertencia, la institución busca reforzar la priorización de la seguridad vial sobre la urgencia individual, además de anticipar un estricto control operativo para sancionar la ocupación indebida de la infraestructura peatonal en este caso. Por eso les digo, que salga el organismo, en este caso de control, a recordarnos eso. Es muy fuerte, es muy fuerte. O sea, uno se tiene que... Es sabido. Por lógica, no, la vereda está para el peatón y el asfalto para poder circular. 0986-710-177. Por acá también se reporta el corredor número 1, dice Fabri Sañón. Por favor, sí, vamos a saludar también entonces a Fabri. El corredor número 1, ¿se considera el corredor número 1? Entonces nosotros aceptamos. Isa Ramírez también ya se reportó hace un rato. Está preguntando dónde... Lo que preguntó Samu ayer, ¿dónde atropellamos también? ¿Será que a esta hora ya la gente sabe qué va a preparar? ¿Será que la gente nos va a dar tips, recetas, lo que quiera? 0986-710-177 para que vos también puedas mandar tu recomendación. 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
2: Nosotros seguimos disfrutando de más canciones, pero hasta el mediodía te acompañamos. Hoy no es un día cualquiera.

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1: 37 minutos de las 11 de la mañana. Esta semana Harry Styles es como que despertó rumores sobre su retiro. Y decís por qué. Y Harry Styles encendió la alarma de sus seguidores por un mensaje en particular. El cantante anunció las últimas ciudades de su gira y además dejó en duda también qué es lo que va a hacer cuando esta etapa termine. Él dijo que ser artista es la única vida que él conoce, porque él recordó que está trabajando en este rubro de la música desde que tenía 16 años. Agradeció de igual forma también al público que lo acompañó durante toda esta etapa, durante toda su carrera. Y la frase que le asustó a su público dice: no sé qué se viene después. Esto provocó rumores sobre su retiro. Sin embargo, él no hizo un anuncio oficial. No dice voy a dejar mi carrera musical, voy a abandonar la música. No. Por ahora, él va a continuar ofreciendo conciertos durante todo 2027. Lo que no sabe es qué se viene después, que seguramente va a ser una nueva etapa artística, nuevos planes, o no sea capaz algún descanso. Es cierto, desde los 16 años está en este rubro, pero es lo que asustó a sus seguidores. Harry Styles, que despertó los rumores sobre su retiro luego de esa frase: no sé qué se viene después. 0986-710-177, el teléfono para que vos te comuniques con nosotros. Tenemos un audio por ahí. El querido Samu. Hola, Samu, ¿cómo te va?
2: ¿Sabes que has tirado un verbo? Primero al cine, después de comer lomito, una reunión entre amigos.
1: Hija.
2: Y súper. Apuesto no sabe cómo se llama el hijo de Gaga.
1: ¿Cómo?
2: Gabriel.
1: No lo vi venir. ¡Qué show! Pero me encanta que ya tienen los planes totalmente hechos. Nosotros te seguimos acompañando hasta el mediodía. Hoy no es un día cualquiera. Ya volvemos.

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1: 5 minutos para llegar al mediodía. Gracias a las personas que dejaron que seamos su compañía. Vayan a donde vayan en este primer tramo del sábado. Ya llegan los chicos de Yaboray Geek. Muchas gracias al querido Balota. Gracias también a Santi o Patito, no sé. Pero gracias también por la compañía. Para mañana domingo anuncian 13 grados, así que vamos a tener un domingo fresco con el cielo mayormente nublado, vientos moderados del sur. Arrancamos la semana con 10 grados, vamos a tener frío en las primeras horas, luego cálido por la tarde y el cielo va a estar escasamente nublado. Van a seguir los vientos del sur, así que vamos a tener lunes, martes y miércoles incluso temperaturas frescas, al menos en las primeras horas, mínimas entre 10 y 11 grados. Alana dice, mándame saludos, estoy escuchando desde arriba. ¿Dónde es desde arriba? ¿Cómo se entiende eso? Desde arriba. Un saludo también entonces. Un beso. Capaz que está arreglando su habitación. 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Nos vamos, pero la buena música se queda al aire de 107.7 y con Yaboray Geek ya está ahí listísimo Anfar para atropellar absolutamente todo. Sí, yo le dije, ya quiero que sean las 15 horas porque termina ahí mi... termino de escuchar Yaboray Geek y me va a tomar una siestita. ¿Qué? Vení, sacame si te animás. ¿Qué es lo que te crees?
2: Terminó ya tu hora, dale, Fer, dale. Esto no es en pipo, es pipo.
1: Nos encontramos la próxima semana en este espacio y el lunes, por supuesto, a partir de las 6 de la tarde para acompañarte en el último tramo del lunes. Será hasta el próximo sábado, gente. Muchas gracias. Chau.

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1: Buenas, buenas, sean todos bienvenidos a una semana más de Yavoraí Geek. Yo soy Amfoar.
2: Y yo soy Elezar.
1: Ahí está. Ahora
2: ahí,
1: sí.
2: Ahí sí escucho.
1: Estaba sordo hace un ratito.
2: No tenía retorno, lastimosamente, así que no sabía.
1: O por bien. Suerte, para no escucharme.
2: No, porque ese te escucho aún sin retorno, tipo igual te escucho si está a mi lado.
1: Yo no te escucho vos. O quisiera no escucharte. Mentira, qué hermoso día hoy, Elezar.
2: Ahí está, ahora le tocó a él decir qué hermoso
1: porque
2: día.
1: Porque hoy está hermoso.
2: Siempre está hermoso el día.
1: Ese
2: siempre es
1: con el solcito.
2: Un buen día. Siempre
1: Dios
2: es un
1: mío, este es demasiado chupamedia.
2: ¿Por qué?
1: Y todo para... Llueve hermoso, este es el día perfecto.
2: A mí me encanta la lluvia.
1: Nieva. ¡Wow! Esto es lo mejor que pasó.
2: No, si nieva acá no
1: está...
2: morimos todos.
1: Sí, eso es cierto. Sí. 100%. No, igualmente no sabes. Pues si nieva probablemente va a nevar y después al día siguiente va a ser un solazo tremendo.
2: No. Dependiendo de cuánto neve...
1: Sí, eso sí, yo sé que...
2: No morimos todos.
1: Sí.
2: O sea, bueno, no morimos porque si estás afuera capaz no te mueras.
1: Claro.
2: Pero si estás adentro de una casa te vas a morir.
1: Y
2: para, sí, y para explicarle a la gente por qué, es porque los techos tienen una pendiente de 30 grados acá, que es para poder evacuar el agua de modo correcto.
1: Claro.
2: Para poder evacuar la nieve de modo correcto necesitas 45 grados. Eso quiere decir que con una pendiente de 30 grados, si es que neva, la nieve no se va a caer del techo y se va a ir acumulando infinitamente arriba, eventualmente va a ser más pesado de lo que la estructura puede soportar y todos los edificios van a colapsar.
1: Esa, ¿cómo se nota que nunca viste Looney Tunes? Hace como Bugs Bunny, levantás nomás con un gato una parte de tu casa y llega a 45 grados. Tonto. ¿No te acordás?
2: Sí, me acuerdo.
1: Pero bueno, chicos, hoy como siempre tenemos muchas novedades. ¿Por qué? Porque obviamente se presentó algo de Zelda.
2: Así mismo, en el... ¿Tetragésimo?
1: Cuatrigésimo.
2: Cuatrigésimo aniversario de la leyenda de Zelda.
1: Que mucho pasó, che, igual que yo.
2: Sí, 40 años. Quiero decir de que justamente yo estaba, ahora que tuve que vaciar mi den, estuve sacando cosas. Yo tengo muchas cosas conmemorativas del 25º aniversario, que fue justo cuando salió Skyward Sword. Tengo pósters de coleccionista edición limitada.
1: Mira, moche.
2: Sí, todavía. Guardados así en el cartón cerrado porque iba a mandar encuadrar y nunca encuadré.
1: Es más caro eso que el cuadro.
2: ¿Encuadrar?
1: Que la pintura.
2: ¿Qué?
1: Encuadrar es más caro que comprar.
2: Sí, no, totalmente.
1: O sea que yo quería... ¿Vos te acuerdas que una vez le compré a un artista en la Comic Con mi cuadro?
2: Sí.
1: Nunca me llegó.
2: ¿En serio?
1: Ayer le escribí porque me acordé, después de mucho me acordé quién era.
2: Después de 6 años.
1: Sí, me acordé quién era. Le escribí, el vistazo recibí. Eso me va a decir.
2: ¿Qué te va a devolver? Él ni se va a acordar.
1: Yo creo que tampoco. Bro, boludo, de todas las formas traté de que me consiga. El nombre es Quique. Hasta ahí llegó. Ojalá me haga caso, porque Leandro la admiro mucho a él como artista. Y obviamente fue un error nomás. Yo me acuerdo que compré unos ojos de Batman.
2: Sí, que yo tengo tampoco. No encuadrado.
1: Buenísimo. Y yo compré el de Spider-Man.
2: Sí, me acuerdo.
1: Que él había hecho. Un artista del carajo acá en Paraguay. Quique se está escuchando la radio, cosa que dudo. Por favor, quiero ese póster.
2: Sí.
1: Que se viene encima con todo ahora también.
2: Sí, así mismo. Se viene con todo en octubre.
1: Sí.
2: Pero en fin. Hoy tenemos muchas cosas interesantes, aparte de Zelda, algo acerca de PlayStation, que está ahora compitiendo así. Parece que le agarró rabia a EA y dice, yo voy a ser la empresa más odiada del mundo ahora.
1: Increíble. Y no es difícil igual para ellos, ¿verdad?
2: No, para
1: también
2: nada.
1: Lo que es para todos los fanáticos es la manzanita. Inventaron el plegable.
2: ¡Wow! Eso.
1: Increíble.
2: Son siempre los líderes en innovación.
1: Sí, ¡wow!
2: No, y lo mejor de todo, ¿sabes qué es? Que ellos dicen, bueno, capaz no seamos los primeros, pero seremos los mejores. Porque nadie... tiene nuestra tecnología de pantalla plegable como nosotros.
1: Claro.
2: Nuestra pantalla made by Samsung.
1: Sí, increíble. Sí. Bueno, también acá, obviamente, me olvidé leer lo que nos presenta siempre Pasanti, ¿verdad? Porque en consola está la pucha, va. Lo bueno estaba la vez pasada. ¿Qué es lo que hace acá? Esto dice acá Pasanti. La producción de Pasanti Franco, que procuró entender Warhammer, pero le dio dolor de cabeza. Pero siempre lo...
2: Así nomás.
1: Boludo, ¿por qué pasa que no duermo?
2: Pero después durante el pasatiempo te explicamos bien, si querés.
1: Y en redes sociales, Pau Espínola, que dice que hay que actualizar las fotos porque ahora Elsa tiene pelo. De hecho, se le quitó fotos con pelo a Elsa, boludo.
2: Sí.
1: Nunca usaron nomás esas fotos.
2: Cierto.
1: O sea, es hace... ¿Cuánto fue? ¿Hace 3 meses? ¿4 meses le quitamos fotos?
2: Por ahí.
1: Nunca se usaron esas fotos. No sé dónde miércoles metieron. Esas fotos que nosotros tenemos son las que...
2: sacamos el año pasado.
1: Sí, en un telo hicimos esa. Nos estamos abrazando.
2: No.
1: Ah, no, perdón. No. Esa era otra. Me confundí, perdón. Es que...
2: El que vos estás diciendo que hicimos en un... Hotel fue hace dos o tres años por ahí.
1: Sí, sí, sí.
2: Bombero y eso.
1: Pero bueno, también chicos, estamos siendo presentados por...
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1: 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Este programa es en... vivo.
2: ¿En vivo? ¿En vivo? No, no, grabado. No, vivo.
1: ¿En qué? ¿En vivo?
2: No, esto estamos grabando en vivo.
1: ¡Eso!
2: Sí, ahora son las 12:13:45.
1: ¡Opa! Y va a ser enseguida 14. Así que escuchen música. Ya volvemos.
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1: Y ahora sí, seguimos con las ñoñadas geeks y lo que pegó más fuerte en esta semana, Elezar.
3: Totalmente.
1: Increíbles memes, felicidad y tristeza, obviamente, porque siempre el público es dividido, ¿verdad? Eso, internet es así, tiene esa gracia. No importa lo que hagas, siempre va a haber público dividido. Puede ser el número solamente, y esto, perdón por día, creo que el único que puede lograr que sea siempre unánime el cariño es Carlos Martini.
3: Sí.
1: Que todos le quieren. Después del resto, todos somos parte de
3: divisivos,
1: increíble, ¿verdad? Y estamos hablando obviamente de lo que tiene que ver Zelda, que nos presentó lo que es Ocarina of Time y también lo que es la película que tanto está anhelando Elezar.
3: Sí, pero la película solamente mostraban el título, ¿verdad?
1: Claro.
3: Que es The Legend of Zelda, sin ningún subtítulo, obviamente, ¿verdad? Además, ellos hablaron de eso en el direct, ¿verdad?
1: Sí.
3: De que no tenían ningún subtítulo. Ya tiene fecha de lanzamiento.
1: Sí.
3: ¿Verdad? Que es el 30 de abril del año que viene. Y lo interesante de esto, ¿verdad? Es que dijeron, muy al estilo Zelda, es una historia original. No es una adaptación de uno de los juegos que ya hay.
1: Buenísimo eso.
3: Es golazo.
1: Sí.
3: Porque justamente...
1: Tu preocupación baja ahí.
3: Así. Porque justamente ninguna de las historias de los juegos se puede adaptar de modo correcto a un formato de 2 horas, 2 horas y media.
1: Claro.
3: Ninguno, ¿verdad? Así que es una historia 100% original, así como hicieron con la película de Mario, ponele, ¿verdad? Uh-huh. Pero va muy de la mano de Zelda, porque todos los Zelda son eso.
1: Y eso te digo, por suerte están anunciando eso con la película, porque encaja perfecto.
3: Sí, totalmente.
1: ¿Verdad? O sea, a diferencia de, ponele, esta semana sale lo que es Resident Evil.
3: Sí.
1: Y que fue justamente la gente está odiando porque es otra historia nueva y demás. Y Resident Evil nunca tuvo eso dentro de lo que es su aspecto.
3: Siempre fue unificado.
1: Claro. Y que Zelda esté haciendo eso me parece bien.
3: A mí también me parece bien y me parece el camino correcto, porque así se pueden enfocar en hacer una buena película de 2 horas y media.
1: Sí.
3: En vez de intentar adaptar algo que está hecho para 40, 60 horas mal, ¿verdad?
1: Sí. Se viene pronto igual. Falta poco.
3: Faltan 6 meses, ¿no?
1: Sí. 30 de abril 2027 es lo que es... Obviamente, la nueva película de The Legend of Zelda. Pero, ojo, porque no es lo único que mostraron. Y esto es lo que también dividió mucho a las personas. Ocarina of Time.
3: ¿Vos sabés que yo no vi nadie dividido, o sea, que no les guste?
1: Yo vi gente que se estaba quejando porque al final del día puede hacer otro juego. O sea, eso es lo que...
3: Sí, esa gente no sabe lo que habla.
1: Estamos hablando de nuevo...
3: No, totalmente cierto.
1: Internet,
3: mira. Bueno... Después vamos a hablar de eso. Hacemos acordar en el sexto bloque.
1: Ok.
3: Y vamos a hablar en el sexto bloque. Pero... Vos sabés bien, además, vos y yo muchas veces le bajamos la caña a lo que son los remakes y
1: sí,
3: todo
1: cinco
3: eso.
1: Cinco bloques no tenemos eso.
3: En el quinto bloque. vos y yo mismo muchas veces le bajamos la caña a los remakes y todo eso. Pero hay que...
1: Darle al César lo que es del César.
3: Hay que darle al César a lo que es del César. Uno... Es cierto de que los juegos que son muy viejos ya son inaccesibles para las generaciones nuevas.
1: Sí.
3: No solamente porque muchas veces no hay la consola, sino porque nos van a sentar a jugar, no sé, el Zelda clásico en 1986. Porque, tipo, no, o sea, es un juego que se vio marcado no por la visión artística, sino por las limitaciones tecnológicas de la época. Lo mismo le pasó a Ocarina of Time, ¿verdad? Claro. Ocarina of Time quería hacer otra cosa y estaba en un 76% listo. No le salió a Nintendo y Miyamoto dijo, empezamos de cero. Y empezó de cero, ¿entendés? O sea, en ese sentido, hacer de vuelta, prestando la frase que vos siempre me decís, que yo sé que alguien más que te dijo, la audiencia siempre se renueva.
1: Ajá.
3: Sacar un juego nuevo, Borja, sacar un juego nuevo para que las audiencias nuevas, las generaciones nuevas puedan jugar y enamorarse del juego nuevamente, como nosotros lo hicimos la época, ¿verdad? Para mí es la movida correcta. Solo, y acá viene el tipo de cosas, solo y únicamente cuando hablamos de juegos icónicos.
1: Voy a decir una cosa, no estoy de acuerdo contigo, porque hay juegos icónicos que fueron la mía, pero en el caso de Zelda sí. O sea, yo creo que, viste, si cuando te preguntan, ¿cómo enamoras a una persona con un libro? ¿Cómo sí. enamoras a una persona con las películas?
3: Claro.
1: ¿Cómo enamoras con un cómic? ¿Cómo le enamoras con un anime? Siempre te viene algo en la cabeza.
3: Sí.
1: ¿Cómo le enamoras a un joven con Zelda o Ocarina of Time?
3: Y mira, y eso que yo no soy, y, ¿verdad?, y yo siempre dije esto con todo el mundo y siempre tipo me crucificaron. Para mí Ocarina of Time nunca fue mi Zelda favorito. Uh-huh. Nunca ni estuve en el top 3.
1: Me acuerdo.
3: Sí. Pero aún así estoy de acuerdo. Pero más que nada, porque algo interesante de este remake es que muy al estilo del remake de los Resident Evil, que es otro que está bien, el 4 no, pero que otro que está bien tipo que hayan hecho, porque justamente este Zelda, aparte que ya está liberado lo que son las limitaciones tecnológicas de la época, pueden representar mucho bien lo que es la visión de Miyamoto, representar la visión que nosotros tenemos en nuestra cabeza cuando estábamos jugando. Agregaron voice acting,
1: sí,
3: en las cinemáticas. Hay cinemáticas nuevas. Hay líneas de diálogo nuevo. O sea que no es así un
1: remake de colores.
3: Un remake 1-1.
1: Claro.
3: Claro. No, es una mejora real, una actualización del juego para poder ser lo que tuvo que haber sido y no pudo.
1: Y por eso te digo, Lázaro, o sea, tal vez a vos no te guste, no esté en tu top 3, pero Ocarina of Time es un muy buen juego de Zelda.
3: Yo te admito.
1: Y, a ver, prefiero mucho más Ocarina que Breath of the Wild. En mí particularmente, por lo que estamos hablando de lo que era icónico en su momento.
3: Sí, mira.
1: No de lo que... De lo lindo que es Breath of the Wild, porque también es un juegazo, ¿verdad?
3: Te lo pongo de este modo. Breath of the Wild para mí fue el remake de el Zelda 1086.
1: Mm.
3: Es más, ellos cuando lo anunciaron justamente publicaron una imagen, la imagen icónica de Link de espaldas sobre una montaña mirando un paisaje que era la recreación de la imagen de 1086.
1: Sí.
3: Y tiene esa misma idea de un mundo completamente abierto, nadie te dice nada, anda, toca todo. O sea, es así como, esto es lo que el del 86 tuvo que haber sido y no pudo.
1: Claro.
3: Y me parece bien, ahora, eso sí, era algo completamente nuevo. Este es un remake con la misma historia, todo eso de Ocarina.
1: Vas a poder tocar la Ocarina.
3: Le podés tararear las canciones.
1: Pero vos tenés la Ocarina, o sea, vos podés hacer eso.
3: Yo tengo, y sé tocar las músicas.
1: Sí, vos podés hacer. O sea, realmente es exacto. O sea, te sacas el sombrero. Y esta es la parte que odio de Nintendo. Ya le voy a explicar por qué, ¿verdad? Sí. Porque Nintendo es una empresa que realmente muy pocas veces cuida a su audiencia.
3: Nunca le cuida a su audiencia.
1: Sí, realmente nunca cuida. Pero cuando saca un juego, es como que te hace... Es lo mismo que nos pasaba en efecto WoW. Sí. Le odiábamos a WoW y sacaban a veces la puta... Y pagabas ya, ¿verdad? Sí. Es lo mismo.
3: Mientras que llorabas, tipo, ya le estaba dando
1: sí,
3: tu tarjeta.
1: Sí, te sentías mal. Así, una...
3: Es más. ¿Sabes qué tanto eso es cierto?
1: ¿Qué?
3: Yo ya me compré el juego.
1: Sí, me imaginé. Bueno, nos dejamos con música, chicos. Después volvemos con más de Ya por ahí.
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1: Y bueno, Sony, que quiere ser la... Más, yo ni siquiera diría que quiere ser. Yo diría que ya es.
2: O sea, que antes de contar esto, me sorprende que lo haya hecho después de todo lo que hizo Hideo Kojima. Porque, de hecho, para los que no saben, el juego este, The Walking Simulator, Death Stranding, Hideo Kojima dijo que lo hizo en base a sus relaciones con Sony.
1: Sí, solo Sony, y le chupó la media.
2: ¿No te acordás de eso?
1: No.
2: Esto es real.
1: Tipo, sí, no, Kojima le prendió vela, la amó, tipo... Dijo Emil Solio, o sea, cuando el mundo me dio la espalda, yo estaba a punto de cometer Sudoku, Sony.
2: ¿Sudoku no era juego?
1: Así va. Un poco a propósito dije Sudoku la otra, ¿verdad? Sí, pero sí. Sony me extendió la mano y me salvó, gracias a ellos estoy vivo, yo les debo todo por eso, yo solo voy a trabajar con ellos, todo así, tipo...
2: Y Death Stranding, que es... El juego se basa en las relaciones que vos generas con las personas que van caminando a tu lado.
1: Y cómo, cómo la ayuda, ellos te ayudan a superar los momentos difíciles. Sí.
2: Se lo declaró a Sony. Sí. O sea, una carta de amor a Sony fue.
1: Sí.
2: ¿Y Sony qué dijo? Vamos a dejar de respaldar más Fizing.
1: Me calienta un pedo, tipo, lo que vos estás diciendo. Yo es lo que quiero. Sí. ¿Quién sos vos?
2: Qué loco eso, che. A mí me sorprende realmente que se hayan bajado algunos proyectos, sobre todo hablando de lo que es Hideo Kojima. Que puede o no gustarte sus juegos, tal vez alguna vez dijiste... No, los últimos Metal Gear pueden ser para el olvido para algunos, para otros los inicios es lo más grande que hubo el gaming en su momento, ¿verdad? Sí. Es como hablando de lo que es Zelda y demás, o sea,
1: trajeron algo nuevo
2: a la mesa y no se puede refutar eso. Y es muy loco que... ¿Sabes qué, pibe? Gracias, boludo. Hasta acá llegó nuestro amor. Death Stranding 3 no hace falta.
1: No, el 2 ya no hace falta.
2: Sí.
1: Pero, o sea, es raro. Para más de eso, ¿vos viste lo que Sony anunció también que va a pasar con la PlayStation 5 ahora?
2: ¿Cuál de todas las cosas?
1: Que ya van a ir sin control.
2: ¿En serio?
1: A partir del año que viene, todas las PlayStation van a ir sin control.
2: Igual que el tuyo que te di.
1: Solo la consola.
2: Igual.
1: Yo, no, ya entiendo. Pero me diste uno usado y que me dijiste bien. Mirá que no anda.
2: Claro.
1: Te doy para que veas para arreglar y te doy sin el control y todo bien. Pero otra vez es que vos te vayas a comprar una consola nueva, de caja, y no venga con control.
2: Es muy fuerte.
1: Es fuertísimo. O sea, yo quiero que ustedes que nos están escuchando, chicos, vamos a hacer un viaje por el camino de la nostalgia. Cuando el gaming empezó allá en 1980,
2: ¿sí?
1: Y hasta 1990 inclusive, hasta el 95 al menos, cuando te comprabas una consola, la consola te venía con dos controles.
2: O sea, que te iba a decir eso justamente, tenía miedo que te equivoques.
1: Con dos controles y, en el peor de los casos, un juego.
2: Sí.
1: En el peor de los casos, porque había veces que tenían con dos juegos.
2: Claro.
1: O sea, vos te ibas y te comprabas una consola, vos te comprabas tu Nintendo, el NES nuevo, o te comprabas tu Sega Genesis o tu Master System nuevo, tenía con dos juegos, o sea, con dos controles y un juego.
2: ¿Por qué?
1: Para que vos vengas y puedas llegar a casa, abrir, enchufar y jugar ya directamente.
2: ¡Qué loco!
1: Porque cuidaban a sus consumidores, porque sabían que si es que ellos no te daban un buen trato, entonces vos como consumidor no ibas a comprar su producto.
2: ¿Y qué pasa ahora, Elisa?
1: Ahora nos tienen tan de los... de la billetera,
2: sí,
1: que no nos cuidan y que no nos importa más cuidar. Ahora tenemos consolas que vienen sin juego,
2: ajá,
1: que vienen con un solo control. Ahora, dentro de poco, gracias a Sony, ya hasta sin control va a venir, ¿verdad? Y aparte tenés que comprar la consola, el un control, si es que vas a jugar con alguien más, otra persona, un segundo control.
2: Claro.
1: Y encima de eso tenés que comprar el juego otra vez aparte, que ahora ni siquiera ya va a ser físico, ahora va a ser digital, lo cual quiere decir de que en cualquier momento Sony puede borrar tus juegos, que es algo que le pasó a un usuario que hace poco prendió su PlayStation 3 después de 10 años y encontró todo. Que todos sus juegos que él había comprado en el 2011 aproximadamente, ¿verdad?
2: Off.
1: Toditos borrados, ya no existían.
2: Qué loco. Vos sabés que igual te corrijo una cosa. Los juegos sí suelen traer en sus bundles.
1: No. Pero ese es un bundle que compras y te cuesta más caro. O sea, te
2: con
1: cuesta...
2: Con los juegos que te dan ya son más baratos ahora. Pues son juegos tan malos, tipo ahorita así...
1: No, pero es más barato comprarte... O sea, es más caro comprarte el bundle que viene con el juego a aquel que viene sin el juego. A eso me refiero.
2: Igual, ojo, también porque la decisión de PlayStation, obviamente, de salir de Hideo Kojima, que es justamente lo que te dije recién. Hideo Kojima se lo quiere mucho, pero justamente los dos Death Strandings fueron muy malos lanzamientos. O sea, si bien hay gente que le gustó, no tuvieron el impacto de los ingresos que se estaban esperando. Y este nuevo juego Fizing, que es un juego de espionaje, tuvo muchos retrasos y el presupuesto estaba subiendo mucho más, ¿verdad? Obviamente igual Xbox está respaldando ahora, van a salir de PlayStation. ¿Será que ahora Hideo Kojima va a decir gracias Xbox y hagamos nuevos lazos y el juego de espionaje termina en un beso de amor entre Xbox y Hideo Kojima? Nadie lo sabe y esperemos cuando salga.
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2: 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Y ahora es hora de hablar de los verdaderos titanes de la tecnología, los verdaderos propietarios de la innovación, wow. Los que llevan adelante,
1: sí, señor,
2: todo lo que es el aspecto tecnológico, particularmente en celulares, los verdaderos campeones, los reyes indiscutidos, los que al fin descubrieron la pantalla plegable 7 años después.
1: ¿Siete?
2: Siete, creo que 2018 fue cuando se anunció por primera vez.
1: 2017, sí.
2: Cuando se anunció por primera vez.
1: Sí. Ocho años. No, de hecho no es cuando se anunció, cuando se hizo luego el primer teléfono plegable.
2: Sí.
1: Porque no fue tampoco Samsung la primera. 2019 no. Sacan ellos.
2: Sí.
1: 2018 sacan una marca china.
2: Sí.
1: Si mal no recuerdo, que ahí es donde todo el mundo dijo, espera, esto necesito en mi vida, dijo la gente.
2: Sí.
1: Y vos sabés que de hecho yo hice un video sobre lo que es la historia de los plegables.
2: ¿En serio?
1: Sí, porque realmente la gente que no se acuerda del primer plegable fue el StarTAC.
2: O sea, sí.
1: Teléfono
2: sí,
1: plegable.
2: Sí,
1: teléfono
2: el plegable. Primer plegable fue el StarTAC porque era el primero que se doblaba.
1: Claro, 1996, sí. El StarTAC. Muchas personas que escuchan esto, acá justamente Don Arthur.
2: No estaba. Era pantalla plegable nomás,
1: no, era
2: pero era un teléfono plegable.
1: Era el primer teléfono plegable.
2: Sí.
1: Después viene lo que es 2018, que no me acuerdo qué marca era, porque no es Xiaomi, no es ninguna de estas marcas. Y después, 2019, viene el primer Fold.
2: Sí.
1: Porque el Flip viene el 2020.
2: Sí.
1: Y obviamente, tantos años después, Apple lanzó justamente hace 2 días, lanzó lo que es el primer teléfono plegable del mundo.
2: El iPhone Duo.
1: El iPhone Duo. Que no se preocupen, ese precio de $2,000 no va a llegar en su vida a Paraguay.
2: No, acá va a ser 4,000 por ahí.
1: Sí. De hecho, hay países donde México está 3,500, por ejemplo. Sí. ¿Verdad? Es un precio mucho más elevado y $2,000 es el base, 256 gigas.
2: Obviamente. Ojo, vos viste interesantemente controversia que ya había sacado de su presentación.
1: ¿Cuál de todas? ¿La que se colgó el teléfono?
2: No.
1: ¿Viste eso?
2: Sí, sí. La del dedo.
1: No vi la del dedo. ¿Qué es la del dedo?
2: ¿No viste la del dedo? Hay una foto en donde está tipo atajando el teléfono abierto así y demasiado se nota, o sea, es forma así.
1: Alevosa, espera, es ella.
2: No, no es ella, espera.
1: Me va a mostrar.
2: Photoshopearon el dedo.
1: Ajá.
2: Para, o sea, como para hacer parecer de que realmente podés atajar porque es demasiado largo el dedo.
1: Ah, ya, ya entiendo.
2: Quiero ver si es que alguien, ¿en dónde fue que vi?
1: Entiendo lo que igual no es grande el teléfono. Eso también para que si la gente quiere saber cómo es un Fold 8.
2: Sí.
1: Un poquito más grande.
2: O sea, tamaño pasaporte.
1: Tamaño pasaporte. Que eso también es algo muy gracioso que se hayan acuñado, se dice.
2: Sí.
1: De ese eslogan. Porque es el eslogan que usó la marca coreana.
2: Tiene 7.6 nomás en su display abierto.
1: Sí, sí, sí. Oye, pero me parece raro que hayan tomado, o sea, las mismas palabras utilizaron. Y es la primera vez que vemos que sea al revés, ¿verdad? Porque muchas veces la marca coreana es la que se agarra de la manzanita de lo que dice. Y en este caso fue completamente al revés, ¿verdad? Esa es la mano gigante, ¿no? Sí.
2: Photoshopeadísimo.
1: Pero igual, a ver, o sea, se puede agarrar con una mano. Yo ya agarré con una mano.
2: Sí, pero no así como ellos muestran acá, ¿entendés? O sea, que eso es lo que dicen. Se nota que la foto fue shopearon para que te parezca de que es más fácil y cómodo agarrar de lo que realmente es.
1: Claro, o sea, es tiene su temita, pero tío, y te das jugado el shopping, te das cuenta que te van a entrar en la palma de la mano. Porque sí. El teléfono es más chico que esto. El sí. Ratio es distinto, ¿verdad? Obviamente, igual estamos hablando de lo que es este nuevo teléfono que se viene, ¿verdad? Obviamente tuvo muchas burlas, al igual de lo que tiene que ver el 18, ¿verdad? Que también se estaban viendo los reviewers que estaban haciendo esto a nivel internacional, se quedaban sin palabras, ¿verdad? Una de las pocas palabras que yo vi que una persona pudo utilizar con el nuevo teléfono, la manzanita, es: fíjate, los colores cambiaron en la parte de atrás. Eso es lo que dijo un reviewer internacional. Imagínate, Lester. El color cambió atrás. Ya son más similares.
2: Gran cosa eso.
1: No, me sorprende. O sea, sí, cierto. Hay cosas que darle al César lo que es el César, ¿verdad? Tipo, el nuevo procesador, lo que es el 20 Pro de ellos, el A20 Pro, procesador propio a 2 nanómetros de la Gran 7, ¿verdad? Después ya... lo que siempre tenemos con el teléfono, pusieron lo que es cámara, una mejor cámara, mejores sensores, una cámara de 24 o más, creo que era la frontal ahora, ¿verdad? Pero después, dentro de lo que tiene que ver el teléfono dúo, no es nada innovador. De hecho, copian también lo que es la marca coreana o surcoreana realmente, con el tema de esconder la cámara enfrente,
2: sí,
1: detrás de la pantalla. O sea, no tiene mucho... fue agridulce para las personas que amamos la tecnología lo que fue este lanzamiento, ¿verdad? En el sentido de, se esperaba más de lo que es esta marca, que claramente murió ya hace bastante tiempo, lastimosamente, y que realmente no está trayendo nada nuevo sobre la mesa. O sea, trajeron tecnología que ya existe hace más de 5 años, porque no estamos ni siquiera hablando con lo que es el Fold, que salió este año, que puedes decir ahí quién copió a quién, anda a saber. Pero no hay absolutamente nada nuevo. Fue decepcionante. No caigan en la trampa, chicos.
2: Pero sabes que eso es algo que, digamos que esa es un adjetivo que le describe a la manzana en los últimos 10. Desde que Steve Jobs murió, básicamente, sí, ¿verdad? Sí. Que más, yo me acuerdo justamente que algo que decían, después que Steve Jobs muere, Tim Cook asume, ¿verdad? En el primer reporte del nuevo iPhone, una cosa que los medios tecnológicos decían es que fue decepcionante y que hay algo que la gente tiene que aceptar, ¿verdad? Que es que Apple ahora va a dejar de ser la empresa revolucionaria, innovadora, que, a la cual todos se acostumbraron gracias a el, entre comillas, gigantes, ingenio de Steve Jobs, ¿verdad? Uh-huh. Y ahora va a ser una empresa tecnológica más, con pequeños cambios, mejoras graduales, una perspectiva conservadora, que ya sí, no va a... o sea, hacer lo que era esa presentación que te sacude en el mundo de antes, ¿verdad? Y tenían razón, porque iPhone desde esa época dejó de ser, y es como que hasta ahora sigue todavía viviendo en lo que es ese hype generado por lo que fue Steve Jobs, por, sí, por lo que fueron esos primeros años. Y a mí me molesta lo fanática que es la gente. Literalmente es como el culto del iPhone, más o menos, ¿entendés? Me molestan lo fanáticos que son, porque yo siento que muchas veces, sin entender de tecnología, sin saber de qué hablan, sí, o sea, sin nada de eso, hacen y siempre te dicen algo. Yo ya me quejé de eso acá también, el tema de, pero te da estatus.
1: Sí, es ridículo eso. De hecho, también lo único novedoso que mostraron ya fue recalcado, o mejor dicho, duplicado en Android. Uh-huh. Que es el tema este de que se abre la pantalla y da ese sombreado a un costado.
2: Sí, sí, sí.
1: O sea, esa profundidad y el blur, ¿verdad?
2: Sí, sí, sí.
1: Ya se hizo en Android. Un usuario, horas después, demostró que él puede hacer lo mismo.
2: Es que es una animación. Es más, lo único que iPhone anda demostrando últimamente son efectos de animación nomás. El más vergonzoso para mí hasta ahora fue el Liquid Glass.
1: Sí.
2: Es una nueva sustancia, tipo una animación, ¿entendés? O sea, es así, tipo transparencia, una animación, tipo, ¿de qué es lo que me estás hablando?
1: Yo lo único que espero es que la gente no caiga, ¿verdad? Que lastimosamente van a caer. Yo con esto no le digo, chicos, vayan a lo que es la marca coreana o lo que... Hay opciones que son mil veces mejores. A nadie le importa qué teléfono tenés. Esa es la realidad. O sea, yo te veo con un teléfono ultra caro y lo único, primero que pienso es, son ridículos.
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2: Y bueno, seguimos otra vez con más mentiras de parte de OpenAI.
3: Ok.
2: No, y por lo que habíamos dicho, que muchas de estas declaraciones que hacen son mentiras para llamarle a la gente acerca, o sea, para hacer que los inversores estén felices o para llamar más inversiones, no porque realmente sean ciertas, ¿verdad? Claro. O sea, es así como que no le puedes creer 100%. Pero Sam Altman acaba de admitir que OpenAI podría frenar el desarrollo o el trabajo en el desarrollo de su inteligencia artificial más avanzada
4: por miedo de seguridad.
2: ¿Cómo? Sí, porque dijo que su inteligencia artificial de vanguardia, podrían enlentecer si es que los riesgos de seguridad lo justifican. Cosa que es más bola.
3: ¿Dónde está Connor?
2: Sí.
3: Sarah Connor, ¿dónde está? Por favor, ayudarnos con Terminator de OpenAI. Que de hecho, viste que dentro de todo lo que es este mundo, también salió un chico que trabajaba en Cloud, creo que era, a decir que la IA nos va a destruir como humanidad en menos de 10 años.
2: Sí. Y después otra persona se le dijo que todo es mentira, de que la IA, tipo, todo es puro hype, tipo, que no van a hacer nada. Y era otro ingeniero de Anthropic,
3: otra vez. Si uno fue despedido y otro trabaja ahí. ¿A quién le crees nomás la duda, verdad? Tipo.
2: Sí.
3: Pero.
2: Y después está la gente que sale y que renuncia y que dice: yo renuncié porque ya no puedo seguir trabajando en esto, la conciencia no me da, porque esta gente. O sea, y ahí en donde ellos te dicen: todo lo que te dicen es mentira. O sea, la gente que renuncia a OpenAI y que pueda hablar con los whistleblowers, que dicen: todo lo que ellos te dicen es mentira. No funciona así de bien, es peor, es mejor. Es así como que ni ellos mismos saben bien qué es lo que está pasando.
3: Igual te digo una cosa, nosotros no estamos tan a favor de la IA, ¿verdad? Pero sí hacer la gracia de trabajar para desarrollar la IA. O sea, ha de ser un puesto interesante. Yo te digo, dependiendo de lo que vos estudiaste, ¿verdad? Como una vez cuando le entrevistamos a Civis.
2: Sí.
3: ¿Verdad? Tipo, depende del campo.
2: ¿Cuál de los Civis?
3: ¿Cuál de las?
2: No, porque
3: la parte de
2: a Cristian es que lo tuvimos, que él trabajó.
3: Sí, él hizo su.
2: En Google. Sí, en Google. Y que IA desarrolló luego la IA de Google y todo eso. Y que ahora tiene su propia empresa IA también.
3: Sí.
2: Después está Ángeles.
3: Sí.
2: Que ella estudió también en MIT.
3: ¿Neuro o ciencia era que hizo ella?
2: Es neurociencia aplicada en el mundo de la tecnología con desarrollo de IA, ¿verdad? Y que ella es medalla de oro, mejor egresada de MIT en eso, que está trabajando ahora en una empresa de eso en California también, en San Francisco.
3: Si vos seguiste eso, sería increíble estar ahí. Logres o no logres nada, al final del día, pues mucho lo que es también esto, ¿verdad? Son teorías que querés llevarlas a la práctica.
2: Sí.
3: ¿Verdad? Y es serio interesante perseguir eso.
2: O sea, trabajar en cualquier cosa que sea la vanguardia de cualquier cosa, sí, me imagino que va a ser súper emocionante. Claro, o sea, pero cualquier cosa. O sea, estar ahí en el límite del conocimiento humano y mover la vara un milímetro más.
3: Totalmente. O sea, es una locura. Sería el dream job ahora mismo probablemente. Sí. Así como para nosotros hacer videojuegos, por ejemplo. Nos encantaría hacer un videojuego. Sea el videojuego que sea, nos encantaría, ¿verdad? Pero bueno, Sam Altman, obviamente, hace estas declaraciones de una otra forma, ya que OpenAI está en su peor momento. Si bien hace poco salió una nueva actualización en la cual aumentaban lo que era su motor gráfico, ¿verdad? Sí se sabe, es bien sabido que está viendo muchos inversores y eso claramente asusta de repente a lo que son la mesa directiva de la empresa. Entonces, tiene que tirar él algunos que otros mensajitos muy a lo Mark Zuckerberg o a lo que sería también Elon Musk. ¿Verdad? Tirar uno que otro dato.
2: Vos sabés que yo me pregunto en serio, ¿cuál será la IA que está, entre comillas, ganando ahora? Porque cuando vos hablas con la gente, lo que a mí me parece es que la mayoría de la gente, vos le decís IA y lo primero que dicen es ChatGPT. Y sí. Tipo, el top of mind es ChatGPT.
3: Sí, totalmente.
2: Pero nosotros sabemos que eso no se traduce en...
3: El mejor.
2: No, en dinero, en está ganancias bien. Para la empresa. Al final lo que más ganancia le da a ellos son los clientes corporativos.
0: Claro.
2: Y ahí es lo que me pregunto, si será que es Anthropic, porque yo sé que muchos usan Claude. Si será que es Gemini, ¿verdad? Si será que es Copilot.
3: Probablemente depende mucho también de la integración que tenga con todo tu ecosistema. Y ahí probablemente Gemini es el mejor, ya que está lo leyendo siempre todo.
2: Sí.
3: O sea, ese de, amigo, déjame ser tu agente. Hace rato ya que...
2: Claro, pero sí, pero su ejecución igual, tipo, pues, su código puede ser que no sea tan bueno, sí. Su respuesta, su análisis de datos, o sea, está mejor integrado, pero es medio tonto, ¿entendés?
3: Claro, porque es facilidad que busca la gente. Mentira eso que la gente...
2: Las empresas, sí.
3: Claro, tienen facilidad. Es que es más fácil que tengan el pack más rápido que esté ya con lo que tenés. Horrible, ni vas a tener que cambiar o migrar todo.
2: Pero algo interesante que vos me habías dicho que estuvimos hablando esta semana es acerca de Claude y que dijiste que ya no se usa más, que ya no es más tan bueno.
3: A ver, es muy bueno. El problema nomás es que subieron tanto los precios que vos le pones un comando grande y por más que pagues te faltan créditos. ¿Entendés? O sea, viste que antes por ejemplo vos podías hacer 3 preguntas gratis.
2: Sí.
3: Después eso cambió a 3 preguntas gratis, pero si te consume todos los tokens una, o tal vez media, o tal vez no lo logra luego. O sea, hoy ya dependiendo de la complejidad del prompt que vos le pongas, no te va a responder.
2: Pero ni si pagás, me dijiste.
3: Pagando una suma gigantesca te va a responder.
2: No, o sea, es que por eso es que muchas personas, o sea, muchas empresas, a principio de año había leído de que estaban volviendo al mal los humanos, porque al final usar IA era más caro que contratar nomás un ingeniero informático, porque para poder hacer los cambios, desarrollar los códigos, o sea, hacer el trabajo operativo de una empresa así como, una empresa que no existe acá en Paraguay, ¿verdad? Como Shopify. Por ejemplo, uh-huh. ¿Verdad? Usas tantos tokens,
3: claro,
2: por día, de que al final era más caro y menos eficiente también,
3: claro,
2: utilizar IA nomás antes que tener nomás
3: un esclavo.
2: 10 ingenieros informáticos,
3: claro,
2: en el tipo que trabajen solo eso.
3: Pero sí, así es. O sea, pasa mucho. Yo traté de desarrollar hace poco algo otra vez y bueno, de hecho vos trataste.
2: Traté y ni una respuesta no me dio. A la mitad de mi respuesta, tipo...
3: Se trancó. Sí, y eso pasa ahora cuando pagas también. Hoy hay una suba en todas las cosas. En la IA, en lo que tiene que ver suscripciones. No sé si te precataste vos de esto. ¿Viste el check azul de Instagram?
2: Sí.
3: Que vos pagas, creo, 60 mil bonies.
2: No sé.
3: X. Hoy hay 4 suscripciones extras en lo que es Instagram. Y llega hasta el 1,000,000 mensual.
2: ¿Qué?
3: Sí.
2: ¿Para qué?
3: Para ridiculeces, literal, son ridiculeces. 1,000,000 es para pagar suscripción.
2: Qué joder.
3: En lo que es.
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1: Estamos vuelta en el último bloque de Yavorai Geek.
2: Sí. ¿Vos dijiste que acá me ibas a hablar algo?
1: Quería saber si que te acordabas.
2: Amigo, sí, yo siempre me acuerdo de todo lo que me decís. Por eso mi corazón está roto. Por todos los golpes que recibí.
1: No, no de mi parte.
2: No, tuyos.
1: Aquí vamos.
2: Decime, me queda lo de Zelda.
1: No, era relacionado a algo que tipo hablamos de Zelda, pero no es de Zelda.
2: ¿De quién es?
1: La teoría del internet muerto.
2: Ajá.
1: Vos sabés que oficialmente, legit números, estadística, busca, si querés ahora.
2: Ajá.
1: Desde junio de este año, los seres humanos son estadística porcentualmente la mínima de los usuarios
2: en las redes
1: de tráfico de internet. No de redes, internet.
2: Pero eso es algo que ya sabíamos que iba a pasar con el tema de la IA.
1: Bueno, pero ahora, con todo el tema de los agentes, de los bots y todo eso, buscar la cifra exacta, ¿verdad?
2: Uh-huh.
1: Los seres humanos representan, ya no son la mayoría de tráfico ni de uso en internet. Eso quiere decir que hay una chance más alta del 50% de que la persona que está comentando en el video que vos estás viendo son bots. Más del 50%. O sea, agarrá una... O sea, no es tipo agarrá una moneda y tirá. No, porque es así. Más del 50%. O sea, estamos hablando de 10 personas, de 10 comentarios que vos veas en internet.
2: 6 son un bot.
1: 7 son un bot. 7 son un bot.
2: Más del 50 dijiste eso. Por eso puse...
1: Puede ser 6, ¿verdad? La teoría del internet muerto ya no es una teoría, es verdad.
2: Es real.
1: Es real. La mayoría del tráfico, de los comentarios, de los views en videos, de las interacciones que todos tengan, no solo los influencers, que todos, que vos, de las interacciones que vos tengas, del contenido creado en internet, todo es bot, ya no es ser humano.
2: Qué locura, chico.
1: Aparte de junio de este año, el internet está muerto.
2: Claro, lo que pasa es que hay que tener dos cosas ahí justamente con esto. Uno, tiene que ver claramente con la falsa esperanza que tienen las redes sociales de que la gente sigue creyendo lo que uno dice.
1: Uh-huh.
2: Y lo otro es que la IA ya hace todo el trabajo por vos en lo que tenga que ver también internet en sí. O sea, el Gemini que te tira todos los... Hace poco hablamos con una neuropsiquiatra y psicóloga, sí. y una licenciada.
1: Ahí está. Desde junio del 2026, los datos recaudados por Cloudflare, que es justamente uno de los hosters más grandes de tráfico, o sea, canales más tráficos de internet, indicado que los bots automatizados oficialmente generaron ya 57.5% del tráfico en internet. Casi 60% ya. Casi 60%. O sea, es literalmente, sí, como dijiste, 6, ¿entendés? De cada 10 personas.
2: Claro.
1: Y eso, o sea, y eso se utiliza obviamente con... Es más, justamente hubo un pequeño escándalo, viste, que ocurrió en Argentina. Porque el director de lo que creo que es comunicaciones de Milei o algo así, programó mal sus bots, ¿verdad? Y tipo él agarró y se subió un video, algo, y empezaron a responder, ¿verdad? Y decía así, tipo... Respuesta 1, 2 puntos. Está en un comentario. Respuesta 2, 2 puntos.
2: Hija.
1: Así, tipo, hasta respuesta 50. Y era todo, obviamente, para manipular la percepción de la gente.
2: Claro.
1: Así, tipo, para que les guste o para que no les guste algo.
2: Qué loco, chico.
1: Y hubo una chica ahora que intentó algo en Estados Unidos. ¿Viste el caso? Este es la Lindsay Clancy.
2: Bueno,
1: sí, o sea...
2: Me acuerdo brevemente.
1: Bueno, un caso muy polémico, muy viral ahora en Estados Unidos que acabo de terminar. La chica dijo, quiero mostrarle tipo el efecto de los bots. Y subió un video donde ella no decía nada, pero decía tipo las palabras claves. Así tipo decía, por ejemplo, el juicio de Lindsay Clancy se está llevando a cabo. Ella tiene una defensoría. Hombre, su abogado es hombre. El juez es hombre. Mujer, violencia, Lindsay Clancy está en juicio. O sea, así tipo...
2: Claro, repetía cosas nomás que el bot iba a captar.
1: Vos sabés que los bots empezaron a hablar inmediatamente, decirle, te dejé de escuchar porque obviamente no sabes de lo que estás hablando. Porque, otra mujer que se cree más inteligente de lo que es. Porque ustedes, o sea, todos los bots así, plas, plas, plas, plas, plas. Porque triggereó todos los keywords, pues, ¿entendés? Claro.
2: Qué loco. No, hay bots, la era de los bots, obviamente, ya está llegando en su auge, ¿verdad? Y creo, sí. Y probablemente mucho más que lo que tenga que ver la IA y otras cosas. Y es un mensaje falso, como te estaba mencionando, porque ya las redes están muertas. O sea, sí. Están llegando en un final. Es cierto que hay mucha gente interesada todavía, pero en países chicos como los nuestros. Sí, no en países grandes.
1: En Europa y Estados Unidos es distinto. Acá es como, es medio legit todavía.
2: Claro.
1: ¿Verdad? Hay, pero menos.
2: Claro. ¿Verdad? Acá pero, no va la variante de sí. 60%. No. ¿Verdad? Pero cuando hablas de países o continentes como lo que es Europa,
1: sí.
2: Hay una diferencia.
1: Es más. Vos sabés que la vez pasada yo entré a TikTok, ¿verdad? Subí un video de una marca, ¿verdad? Y enseguida abajo, TikTok mismo me dice... Por tan solo tantos dólares, podés asegurar tantos viewers y comentarios.
2: Claro. ¿Y cómo aseguras eso?
1: Claro, y vos le pagás y TikTok mismo tipo te...
2: Te botea.
1: Sí, y te botea.
2: Y antes se luchaba contra eso.
1: No, pero ahora se hace. ¿Por qué? Y porque, nuevamente, a estas empresas, a todas, Meta, Alphabet, todas, no les importamos nosotros. Claro. A ellos les importa... generar plata. No le importa si la plata se autogenera a través de bots.
2: Es que no es eso tampoco. Es. Vos tenés que saber una cosa. Las marcas pautan.
1: Claro.
2: Vos tenés una marca y dices, yo quiero pautar. ¿Cuánto mueve tus redes sociales?
1: Sí.
2: Y en mis redes sociales hay más de 5 mil millones de personas que están viendo todos los días. Ah, tomás 5 mil dólares.
1: Sí.
2: Por ahí va. O sea, sí, es por
1: totalmente.
2: Eso. Es clean caja, sí.
1: Es más. Y con este tipo cerramos el mic drop. Vos y yo sabemos... de, entre comillas, influencers.
2: Sí.
1: Que botearon acá.
2: Muchísimo.
1: Fuertísimo.
2: Muchísimo. 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
1: Y bueno, así llegamos al final.
2: Sí, qué depresión. Sí, bueno.
1: Y porque estoy triste que termina el programa. No, bueno, termina el programa. Así llegamos al final de la tarde, el inicio de la tarde y el final de la siesta acá en Jaborai Geek.
3: Así es, chicos, como siempre, gracias a todos los que se prenden y como siempre también decimos, estamos siendo presentados por...
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1: ¿Por qué te está hablando
3: De
1: así?
3: Repente soy Calamardo.
1: Auspiciados por Villa Marra Shopping.
3: KTM, Rey, Torre. Oye, Bob Esponja, ¿qué estás haciendo?
1: Qué asco.
4: Pero salió, no sé cómo salió, pero salió.
1: Cada vez te fuiste degradando más hasta llegar a ser Calamardo.
5: Disculpa, jefes, es que estoy aprendiendo, jefes.
1: Ahí ya no se va a quedar.
3: No sé tampoco. Pero bueno, chicos, así como mencionó Elizar, este es el inicio de la tarde, así que pasen súper bien. ¿Nosotros acabamos con música? ¿Sí?
1: Así mismo, con música para que se queden disfrutando esta tarde chill, mientras que nosotros nos vamos a también disfrutar la tarde chill.
3: Sí, para dar programa esta noche.
1: Así mismo.
3: Así que, bye.
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